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0: ¿Quién hasta esa sonaría? ¿Quién lo diría?
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1: Oración al ángel de la guarda. Para niños. Ángel de la guarda, mi dulce compañía, no me desampares ni de noche ni de día. Las horas que pasan, las horas del día, si tú estás conmigo serán de alegría. No me dejes solo, sé en todo mi guía. Sin ti soy chiquito y me perdería. Ven siempre a mi lado, tu mano en la mía, ángel de la guarda, mi dulce compañía. Bendita la luz del día y el Señor que nos la envía. Bendito el niño Jesús, bendita Santa María. Con Dios me acuesto, con Dios me levanto, con la Virgen María y el Espíritu Santo. Cuatro esquinitas tiene mi cama, cuatro angelitos guardan mi alma. Todos le llevan al niño, yo también le llevaré. Una jarra de manteca y un tazón de dulce miel. Todos le llevan al niño, yo también le llevaré las cosas que a mí me gustan para que goce Emmanuel. Me ha contado Jesucito, viene para que yo sea un angelito en el cielo y su amigo aquí en la tierra. Yo le he dicho a Jesucito que yo seré aquí en la tierra su amiguito para siempre y que en el cielo le vea. Jesucito de mi vida, eres niño como yo. Mira cuánto te quiero, que te doy mi corazón. Tómalo, tuyo es y mío no.

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1: Señor Jesús, antes de cantar, queremos detenernos un momento para agradecer. Gracias por esos padres que han sido refugio en los días difíciles, consejo en medio de la incertidumbre y ejemplo de perseverancia cuando las fuerzas parecían terminar. Gracias por cada abrazo, cada palabra de ánimo, cada oración pronunciada en silencio y cada sacrificio realizado por amor. Hoy te pedimos que bendiga su vida, que fortalezca sus pasos y que les permitas ver el fruto de todo lo que han sembrado. Y si alguno atraviesa pruebas o cansancio, recuérdale que tú caminas a su lado y que su labor tiene un valor eterno delante de ti. Con un corazón agradecido, levantamos esta canción como un homenaje y una oración. En tu nombre, Señor Jesús.

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2: Papá, el regalo más grande que te puedo dar es mi corazón. Dicen que el corazón solo se entrega a la persona que uno más quiere. Por eso pensé en él para ti. Es todo tuyo, al igual que mi amor por siempre.

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No recuerdo mucho cuando yo tenía poco tiempo de haber nacido, pero sé muy bien que tú me abrazaste con ese amor tan grande de tu universo. Con toda seguridad, dormiste a mi lado, fabricándome un futuro y platicando con las estrellas. Sé que me diste un beso y te fuiste a dormir. Yo sé que lloraste algún día en tu trabajo porque no había mucho que ofrecerme. Conozco tus sueños y créeme, yo camino con ellos. Donde quiera que estés y si estás a mi lado, gracias por ser mi padre.

Sé que soñaste por darme una vida mejor que la tuya. Y aunque el tiempo no perdona, tus manos duras y tu piel arrugada me dicen tanto de ti. Gracias por ser mi padre, tan fuerte como el mar y a la vez tan frágil como un suave viento. Gracias por tus buenos consejos. Y si alguna vez Dios me regala a un amigo, con toda seguridad le pediré otra vez que seas tú. Seas

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la radio, ¿eh? ¿Qué tal? ¿Cómo está la gente por aquí en el Chapén? Hola, hola, hola, hola. Buenos días, buenos días, buenos días. ¿Qué tal en el Chapén? ¿Cómo amaneciste? Muy bien, ¿ah? ¿Eh? Con buenas vibras. Pa'lante como el elefante, ¿no? Arriba.

0: Empezamos también con todos los saludos por aquí. A ver. 9561 13711. Somos Los Ángeles, ¿eh? Dice por aquí, hola JJ desde Chepén. En toda la avenida González Casa, cuadra número 9, ¿eh? Ahí está la tía Miel. Gracias, tía Miel, con Los Ángeles, ¿eh? Con todos los politos 4 por 100 lucas, ¿eh? Épale, así que gracias, ¿eh? Dice por aquí, JJ, estamos también con toda la bulla ahí en el trabajo, en la chamba, ¿eh? Se ponen por ahí en tallas M, S y también L, ¿eh? Máxima aquí en Chepén, me dice JJ, gracias, ¿eh? Saludos por aquí para Alejandra, buena Alejandra, gracias, ¿eh? Ahí está con Los Ángeles, la tía Miel, saludos, ¿eh? Venga por aquí a comprar toda su ropa. Hoy jueves y todos los días.
1: Ya está todo preparado.
0: Feliz día, papá. Buena tía Miel, saludos, ¿eh?

0: ingresado Gustavo Lima. Oye, qué buenos partidos por aquí, ese, por la Copa del Mundo, ¿no? Portugal empató con el Congo. No pudo nada que hacer ese Ronaldo, Cristiano Ronaldo, ¿no? Se lloró ese con el video del campo, ¿no? Imagínense, ¿no? Está un gigante de del fútbol. Lamentablemente empató ayer con el Congo, ¿no? Inglaterra también con Croacia. Ganó 4-1 a Croacia, Inglaterra, ¿no? Los ingleses, ¿ah? ¿Eh? Partido ayer también. Una goleada maldita, ¿no? También ese Ghana le ganó a Panamá 1-0. Gana, ¿no? Gana. También Colombia. Le ganó 3-1 a Uzbekistán, lo máximo, ¿ah? ¿Eh?
1: Gustavo Lima.
0: Oye, Colombia es el que quiere decir cada día, ¿no? Colombia también es un grande del fútbol, ¿no? Ahí está Colombia, ¿no? 3-1 le ganó ayer a Uzbekistán, lo máximo, ¿ah? ¿Eh? Colombia. Está que avance Colombia. Ahí también sigue ya la segunda fecha de la jornada de la Copa del Mundo, ¿no? Hay por aquí partidos ese que juega hoy ya México versus ese Corea del Sur. México, ¿no? Ya esa, el equipo del Chapulín Colorado, ¿no? México. Frente peso ya a los coreanos, ¿no? México. O sea que hoy a México avance también ese. Que haga 6 puntos, México.

dice Lionel Messi, esa que le da la hora, pues, ¿no? Esa Leo Messi también es el goleador de la Copa del Mundo, por ella, ¿no? Buena Messi, a lo máximo, ¿eh? Por aquí, hola la gente desde Chimú en la avenida González Cáceres 860. Estamos también con toda la sintonía de Los Ángeles todos los días. Por ahí me dicen JJ, gracias. ¿Eh? También a todos los trabajadores, gracias. ¿Eh? Están ahí con el pollo entero, también con el, las piernitas, alitas, pechugas.

0: 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Gracias a... En ese mes de papá, hacemos también con full regalos. Los politos 4 por 100 lucas, ¿ah? Baratos. Ahí está el tío Miel. Saludos, Alejandra, con Los Ángeles. Buena, Ale, gracias.
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0: Mi compadre Palito.

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los tiempos en la radio, ¿no? Mamita ama de casa, ¿cómo te va? También la gente por ahí en el comercio, trabajando. Aquí para todos los amigos también del volante, ¿ah? En la unidad móvil, ¿ah? Mototaxi, Moto Bayal, Moto Carrera. En la minivan, gracias, ¿ah? Están ahí con los 99.5 Radio Los Ángeles, ¿ah? También a través de Play Store, redes sociales, el TikTok, el

0: Estamos aquí en una animación por aquí a partir de las 5 de la tarde en Boticas Econofarma. Gracias. Ahí está la amiga Mariela. Saludos a Máximo.
1: Éxito que sea.
0: Chica por ahí.
1: Hola.

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tal jueves, ¿qué tal jueves, señoras y señores? ¡Arriba ese ánimo! Saludos por aquí para Gustavo. Ahí está el amigo Gustavo. Bueno, Gustavito, gracias. Ahí dice JJ, un saludo pues, Gustavito, gracias, ¿eh?

Corea del Sur, ¿no? Corea, ¿no? ¿Quién gana para ti ese, Gustavo? ¿México o Corea del Sur? ¿Corea o México?

aquí. Hola, la gente en la calle San Pedro, Avenida González Cáceda. Y también la gente por aquí en Girón, también 2 de mayo. Gracias, ¿ah? Para todos los comerciantes.

0: Polito, 4 por 100 lucas, no te olvides, ¿eh?
1: ¡Fuentes!
0: Y todas las sayitas, saludos.
1: ¡Chips arriba! ¡Chips!

Así que pásala bacán, pásala chévere todos los días, ¿eh? Pásala espectacular. Ahí está mi compadre Miki con la gente de Chimú. Buena Miki, ¿eh? Me dice JJ. Ya me registré ya con mi DNI ahí para ganar mi premio, me dice JJ. Claro, ese Miki, ¿eh? Igual también es el amigo Carlos, ¿eh? Y también el amigo Víctor Arnaldo de Chepenga, ¿eh? Estos chicos son ese fieles a Chimú, ¿eh? Espero que ganen su por ahí tu televisor.

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Los Ángeles. ¡Arriba el jueves! ¿Cómo están, chicas y muchachos? ¡Épale! Oh, Paulita, ¿no? Saludo para Jessica. La gente por ahí de la calle San Pedro, ¿ah? ¿Eh? Y Luna Excel, gracias, chicas, ¿ah? ¿Eh? Para Erika, para Doña para Rosa. Ahí con Los Ángeles, 99.5 FM, ¿eh? Arriba el jueves. Conteo final. Un buen clásico, ¿eh? En Los Ángeles.

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0: no te olvides, ¿ah? Estamos también con todos los politos, ese 4 por 100 lucas ahí en el Tío Miela. Esa, la amiga Alejandra. Mira, Alejandra, ¿ah? Saludos, ¿ah? Gracias, ¿ah?
1: Se pasa rico soltera.
0: Miriam González, casa de cuadro número 9 de Chepén, ¿ah? Venga por aquí, señor, señora. Vecino, jovencito.
1: Rico.
0: Para mi compadre Willy, ¿ah? Es a Willy, lo máximo Willy, ¿ah? Es para DJ Pitu, buena Pitu, ¿ah? No será Pitu, ¿no? Creo que sé que practica Pitu con su máquina por ahí, a ver. Estamos también con todos los saludos aquí en Los Ángeles, ¡qué buena! A ver. Saludos por aquí para Jennifer, para Karina, para Ángela, para Celeste, para Angie. Chicas, por aquí también de la Avenida González Casas de aquí en Chepén, ¿ah?

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Está también en trozo de pollo, también por ahí pollo entero, para que puedas por ahí ganar tu premio, ¿no? Puedes también ya registrar con tu DNI y puedes también ganar vale de consumo y también, sí, también de TV de

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Dominicano, ¿eh? El gigante Eddie Herrera. Ahí está, mira, amigo Chiqui, ¿eh? En el Trujillano, gracias chicos, ¿eh? San José de Moro, Los Ángeles, ¿eh? Con el chancho al palo todos los días, riquísimo. Felicidad, papito lindo. Buena, buena muchachos, ¿eh? Macanguilla, Macanga, San José de Moro, Chepén, gracias, ¿eh? Gerardo Silva, Cotrina, Las Lomas, para la amiga Carmen Linares, ¿eh? Saludos por aquí para María, para Judy y para el pequeño Milan, Los Ángeles. De la amiga Yanni Chapoñán, su club, ¿eh? Yannicita, doña Yanni, doña, oye doña, ¿cómo le va? Con Los Ángeles, más radio, ¿qué tal ese jueves? ¿Eh? El clima está loco, ¿no? Hace frío, corre aire, hace calor, sol fuerte, pero ahora no hay sol, ¿no? Está todo nublado. ¿Me parece? Creo que ya se viene por aquí el niño, también el niño costero, ¿no? El niño global y también el niño malo, no sé, no te cuento, ¿eh? El niño malo.

dice por aquí JJ desde el colegio Salazar Boni, me dice donde en toda la semana de la educación ambiental, dice desde el Club de Ciencias. Buena amiga, buena profe. Oye, ¿qué pasó con Chimoa? Después te voy a comprar tu pollo entero para tu almuerzo hoy día. Buena amiga. Creo que Miki ya se registró para que

Frequí, arte que transforma, dice la naturaleza que inspira. Ahí están los periódicos murales, ¿no? Ecológicos. Ajá. Dice por aquí, pintemos un futuro más verde, ¿no? Claro que sí, pues, ¿no? Siempre hay que cuidar, pues, ese medio ambiente, Miki, te cuento, ¿eh? Pero aquí en el Perú, nadie cuida el medio ambiente, ¿eh? Todo está contaminado, ¿no? Todo está

0: parte final, ¿no?
1: Paso de la metralleta.
0: 20 para las 12.
1: ¡Oíme!
0: Todo está nublado, ¿no? Hace frío. Hace frío por ahí. Toma tu triple caliente, ¿eh?
1: ¡Toma!
0: Mi compadre Miki, buena.
1: ¿Se cansaron?
0: ¿Se cansaron por acá? Por allá, a ver. Oye, aquí también en Luna, Aisel, estamos aquí también con Full. Sintonía con Los Ángeles, me dice JJ para la amiga Rosita, por aquí para Erika y para la prima Jessica, ¿no? En la calle San Pedro 380, ¿no? Con Full novedades por el Día del Papá, ¿eh? Estamos también con regalos, sorpresas, zapatillas, pantalones, polo, camisa.

las 5 de la tarde. Esperamos. Por aquí para Gustavo el Terrible. Bueno, Gustavito, ¿eh?

compadre Luchito, ¿ah? La gente de la calle Lima. Chepey, gracias, Luchito. Oye, pero aquí estamos ya en la parte final, ya 11:45 por aquí minutos. Esa es porque ya la gente criolla a partir de las 12 con su música criolla. Gente criolla, epa.

Llegamos a la parte final. JJ te dice gracias, está conmigo hasta mañana en el fin de semana. Cuídate mucho. Gracias totales. Ahí está también el tío Miela con los politos. 4 por 100 lucas.

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0: Oiga, qué bonita fecha. Hoy estamos jueves 18 de junio. Quiero saludar a todos mis amigos quienes están en plena sintonía de su radio Los Ángeles. Que en esta tarde todo salga bonito. Hay que ponerle ánimo. Hay que ponerle buena cara. A toda la gente que se te acerca, mi hermano. Nunca estés con la cara molesta ni amargado. Porque el resto no tiene nada que ver con lo que te pasó, mi hermano. Hoy es jueves 18 de junio. Viernes, sábado y domingo celebramos el día de papá, mi hermano. Qué bonita fecha, ¿verdad? Para papá. Rendirle ese justo homenaje para aquel hombre que se preocupa bastante en la casa. Trabaja duro, mi hermano, pensando siempre en su familia. Especialmente en los hijos, ¿verdad? Para que mañana más tarde sean profesionales. Darle todo lo que ellos se merecen. Y eso tiene que ser recíproco, por si acaso, con los hijos, ¿ah? Recuerda, tu papi te hizo profesional, mi hermano. Y cuando ya tu papá está avanzadito de edad, ahora te toca a ti, mi hermano. No me venga que yo no tengo tiempo. Ahí está mi otro hermano, mi otra hermana también. Nada, mi hermano. Cuando tú le des a tu papá, no estés mirando a las otras personas si pusieron o no pusieron, ¿ah? Colaboraron o no colaboraron, eso a ti no te importa. Recibe tú la bendición de papá Dios, porque así se le paga a papá, mi hermano. Recuerda que pasa el tiempo y papito se va envejeciendo. Y es ahí cuando necesita de ese brazo para apoyarse en ti, mi hermano. De igual forma también para apoyarse en usted, señora. Papito necesita de los hijos ya cuando están avanzaditos, ¿sí o no, mi hermano? Oiga, arrancamos nuestra música peruana. Una jarana de rompe y raja que nos vamos a dar hasta la 1:30 de la tarde. Y algunos colegios, algunos centros educativos, tanto inicial, primaria, secundaria, están celebrando ya en los diferentes colegios. Adelantado ya un programa especial para papá. Y los papitos están acudiendo ahí a los centros educativos. ¡Qué bonito! Felicitaciones a todas las directoras, profesores, quienes vienen haciendo este hermoso gesto en honor a papá en los centros educativos. Con los hijos, una fotito por ahí. Un hermoso programa que lo realiza siempre un centro educativo. ¡Felicitaciones! Porque papá también se lo merece. ¿Quién soy yo? ¡Papá!, dijo mi paisa. Carlito Saldaña, ¿quién soy yo? Papá, dijo Carlito Saldaña. 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Y para mis hermanos agricultores que van a celebrar el día de papá, ya los hijos te están preparando. Papito, tienes que venir a Trujillo. Papá, tienes que venir a Lima. Deja un momento tu chacra. Pero hay papitos que no se alejan, mi hermano, de su terreno, ¿sí o no? No, yo no me voy, mi hermano. Tengo que ver esto, lo que he sembrado, ¿sí? Pero regálale, mi hermano, algo a tu papito. Regálale lo que se merece. 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Oiga, ya saben que este domingo la vamos a pasar el día de papá, ¿dónde? 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Oiga, la Peña Chepén también se pone de pie, claro, para saludar a papá. La Peña Chepén te dice, feliz día papá, porque te lo mereces. Es el saludo del profe Juan Mendoza. ¿Cómo está mi profe? Oiga, la caballita también, mi pata Toñito Cuba. Toñito Cruzado, ya me acordé de mi primo. Ya me acordé de mi primo Toñito Cubas. Estuvo de cumpleaños y la va a pasar bonito también su día en el Girón Castilla con su familia, sus hijos. ¡Qué bonita reunión! 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Y te va saludando con mucho cariño ya, que la pase bonito este hermoso día. Es en la explanada, mi hermano, la Caballita. Marquito Producciones también. Se saca el sombrero y dice, feliz día, papá, porque te lo mereces. Eres un buen viejo. Cuando llegas a casa, ¿qué dices? No está mi viejo, compadre. ¿Dónde estará?
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0: La mamá te dice, vaya a sacarlo a su papá de la cantina. Se va a sacarlo de la cantina y se queda con papá.
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0: Marco Producciones te dice, feliz día, papá.
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0: Dulcería Vanessa también. Ángel el Dulce se pone de pie y saluda. Dulcemente para todos los papitos.
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0: Que la pasen bonito este domingo.
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0: Mi amigo Rolando Javier Cruzado.
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0: en el sabroso.
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0: La edad se le vino encima a mi viejo, mi hermano.
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0: ¿cuántos años? 85 años.
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0: 70. 90 por ahí.
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0: Oiga, son las 12 con 3 minutos y que siga y arranque la jarana.

Para esos viejitos lindos, para los abuelitos también, feliz día, papá. Y para los papis modernos.

0: Esto.
1: Cuando se acaba le ponemos el punto final siempre. Oiga, toda relación, a todo trabajo, a todo lo que haga, siempre uno le pone el punto final. Hasta aquí llegamos, dicen algunos, ¿eh? Oiga, quiero felicitar al alcalde de Chequén, mi hermano. ¿Cómo está el pibe? El pibe de la alcaldía de Chequén. Nuestro amigo Wilmer Marca Pérez. Oiga, candidato de consejero regional por la provincia de Chequén, por la agrupación política Podemos Perú, ¿eh? Felicitaciones al pibe Wilmer Marca Pérez. El pibe de la alcaldía de Chequén, mi hermano. Un abrazo. Viene haciendo trabajo bonito allá en Chequén, mi hermano. Toda la población está muy agradecido de Wilmer Marca Pérez, el popular pibe. El pibe de la alcaldía de Chequén. Felicitaciones, mi hermano. Así se trabaja, mi hermano. Y es por eso que va a participar como candidato consejero regional por la provincia de Chequén, oiga, por la agrupación política Podemos Perú. Tenemos que apoyarlo, mi hermano, es un paisano. Somos chepenanos, somos chequenanos también. ¡Qué bonito! Son las 12 con 14 minutos. 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Presentando lo mejor de nuestra música criolla. Un saludo para todas las mamitas lindas, para las amas de casa, quienes están siempre pegaditos ahí a la señal. De Los Ángeles. Esta es la radio, mi hermano, que brilla en Chepén. Qué lindo que suena Los Ángeles.

Oiga, ¿cuántos se equivocan en esta vida, verdad? Habernos conocido ha sido una equivocación. Eso le pasó a usted, caballero. A usted, señorita. A todos nos pasa eso. Y no se dan cuenta. Eso es lo malo. Oiga, son las 12 del día con 17 minutos. 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Vamos a saludar por el Día de Papá, porque se merece papito lindo en esta fecha tan importante. Es un buen tipo tu viejo.

0: Qué linda canción, ¿verdad? Para dedicársela a papito.
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0: A papá que se esmera bastante, mi hermano. Para que sus hijos lleguen a triunfar en esta vida. El gran esfuerzo que hacen los papás, oiga. 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Papá, te deseamos de corazón que este domingo 21 de junio pases un día maravilloso porque te lo mereces. Porque tú lo das todo para allanar el camino de sus hijos. Haciéndolo con coraje inquebrantable. Y a ver con orgullo a tus hijos por el camino de la victoria. ¡Feliz día, papá! Julio Saldaña en el cielo.
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0: 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Prepárate, papá, porque este tercer domingo de junio la pasamos de lo lindo en Quillari. En el paraíso de Quillari. ¡Feliz día, papá! Te mereces lo mejor, papá. Vas a brindar, vas a bailar, vas a comer bien rico. Y lo importante es que vamos a bailar con la internacional idéntica. 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Porque papá se lo merece, mi hermano. 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
0: 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Hace un brindis y dice: ¡Feliz día, papá! 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
0: papá.
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0: Para el papá que ya no está también, ¿por qué no? Un mensaje hasta el cielo. La vida nos separó, pero el amor nos une más allá de la muerte, papá. ¡Feliz día, papá, hasta el cielo! Julio Saldaña Suárez.
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0: Es un buen tipo ese viejo, mi hermano.
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0: Para esos papitos lindos que están siempre en la sintonía de su radio, Los Ángeles.

0: Oiga, son las 12 del día, 23 minutos. Para ese viejo que está en casita, para ese papá.
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0: Que tiene esa sonrisa bonita porque ya se acerca a su día y los hijos se están preparando.
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0: Una hermosa sorpresa. De repente lo sacan fuera de casa. Lo llevan a Quillari. ¡Qué bonito! O lo llevan al restaurante de cevichería La Caballita.
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0: Mi amigo Toñito Cruzado. 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Hoy solo puedo darle gracias a Dios por haberme regalado el privilegio de ser tu hijo, dice Toñito Cruzado.
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0: a su lindo viejo.
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0: Gracias por tu amor incondicional, por tus consejos y por estar siempre ahí. Cada que te necesito. ¡Feliz día, papá! Te dice Toñito Cruzado.
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0: De restaurante cevichería La Caballita. 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Te desean de corazón feliz día, papá. Y que Dios llene tu vida de sabiduría para guiar siempre a tus hijos. Con tu ejemplo y esa dedicación para sembrar en ellos semilla de esperanza. En esos lindos corazones de tus hijos. ¡Feliz día, papá! Te dice Ángel el Dulce, de Dulcería Vanessa. 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Para usted que es un héroe para sus hijos.
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0: Y le has dado el mejor ejemplo. Esperando que este día sea muy especial. En unión con tu familia. Que lo has formado con amor, dedicación y esfuerzo. Feliz día, papá, te desea la Peña Chepén. Del profesor Juan Mendoza. 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Pásale de lo lindo en tu día, en unión con tus hijos, tu familia. Papá, tu amor y tu apoyo significan muchísimo. Gracias por ser el pilar de nuestra familia. Por tu amor y tu apoyo incondicional. 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
0: Es un buen tipo, mi viejo. Oye, quiero saludar al pibe allá en Chequén para nuestro amigo Wilmer Malca Pérez. ¿Cómo está esa gente bonita por ahí? Gracias por la sintonía.

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Carmencita Lara con esa linda canción Hasta el Cielo, oiga. Para aquellos que tienen su madrecita en el cielo, mi hermano. Me imagino cuánto la extrañas.

0: Hermosa canción, oiga. Una carta hasta el cielo, mi hermano. Qué bonita canción. Es un buen tipo ese viejo.
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0: Oiga, son las 12 del día, 35 minutos en tu radio Los Ángeles, presentando lo mejor de nuestra música peruana. Atención. La persona que lo tenga en su poder estos documentos, el DNI 19194674 y unos documentos más por ahí, de José Antonio Espinosa Cabanillas. Se le extravió el día sábado en la explanada. Los amigos que trabajan por la explanada, por favor, si lo tienen en su poder, ese documento, llevarlo a la dirección en calle Triunfo 380. Calle Triunfo 380, usted agarra, paga la mototaxi. No se preocupe porque José Antonio Espinosa Cabanilla le va a devolver el pasaje ida y vuelta. Y aparte, le va a dar su recompensa por entregar esos documentos personales que le hacen mucha falta a nuestro amigo José Antonio Espinosa Cabanillas, que extravió sus documentos personales el sábado 13 de junio en la explanada. Así que rogamos encarecidamente, por favor. Esos documentos a usted no le sirve, pero al dueño, como es José Antonio Espinosa Cabanillas, sí, ¿verdad? Hay que devolvérselo. Y de agradecimiento, mi amigo José Antonio Espinosa le va a gratificar con un dinerito. Aparte que está pagando su pasaje, también se le reconocerá el pasaje. Así que ya sabe, caballero de Fina Estampa, si tiene esos documentos ahí guardadito, llevarlo a la calle Triunfo 380, parte alta, mi hermano. 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Así que ya sabe, mi paisa. La persona que tenga los documentos de José Antonio Espinosa Cabanillas. El DNI es el 19194674. Llevarlo, por favor, a la calle Triunfo 380. Se le dará buena recompensa, aparte del pasaje que va a gastar ahí en la mototaxi. Eso ha sido, pues, extraviado el día sábado 13. Y está preocupado. No puede hacer ningún trámite, por favor. José Antonio Espinosa le agradecerá encarecidamente. Gracias a todo ese hermoso público que está presente y que conocen que una persona tiene ese documento de José Antonio Espinosa Cabanilla. Él dará buena gratificación, mi hermano, a las personas que tengan esos documentos personales. Oiga, son las 12:39 minutos en Los Ángeles. La señal que suena bonito, mi hermano.

Oiga, son las 12:42 minutos. Y para aquellos papitos, mi hermano, que tienen un carácter fuerte, de repente dicen algunos, ¿ah? Pero los hijos conocen a su papá. Por ejemplo, mi papá nunca fue de abrazos, ni palabras dulces. Siempre con el ajo en la boca, oiga. Así hay papá, ¿sí o no, mi hermano? Siempre serio, siempre distante. Pero a uno entiende, mi hermano, que esa es su manera de amar. Trabajar a veces sin descanso, asegurando siempre de que nunca falte nada en la mesa, mi hermano. Ese papito, mi hermano, también te estima, te quiere. Te hizo profesional con ese carácter que tiene. Nunca lo habrás visto reír, solamente sonreír nada más. Pero nunca faltaba nada. Tal vez no supo cómo expresar cariño, pero cada sacrificio silencioso, mi hermano, te dijo que te amaba, sin palabras. ¿Quién ha tenido la suerte de tener ese viejito lindo, mi hermano, con ese carácter? Tú salías, mi hermano, a pasearte, venías temprano porque ya conocías a tu viejo, que te agarraba trenzadas, mi hermano. Esos viejitos ya no hay ahora. Ya no hay en día, mi hermano. Ya son abuelitos ahora. Saludos para ese papá, mi hermano, que tenía su carácter. Pero de todas maneras, ahí con la esposa, trabajando duro y parejo, hizo a sus hijos profesionales. Tal vez no habían abrazos, pero ahora te toca abrazarlo a ti, mi hermano. Dale las gracias, papito lindo. Nunca me dijiste que me querías, pero en el fondo tú decías muchas cosas en silencio. ¡Qué bonito, mi hermano! Para esos papitos lindos, para ese papá que para manejando, mi hermano, y llega cansadito por la madrugada,

Esa canción le gusta a tu viejo, mi hermano. 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Siempre se mira de vez en cuando la pinta.

¡Feliz día, papá, para el domingo! Ya te prepara, papito lindo, porque el domingo lo vamos a quillar, ¿eh? Para aquellos papitos que han sacado los pies del plato, mi hermano. ¿Cuántos papás hay, mi hermano? ¿Cuántos hermanos tienes fuera de casa, mi hermano? Pero son tus hermanitos, ¿ah? Por si acaso. Hasta las mamitas también han sacado los pies del plato. Y que digan que no. La pita que lo partió, dijo mi paisa. Para aquellos papitos que sacaron los pies del plato, pero son responsables, mi hermano, con sus hijos. Eso es lo importante. Un padre siempre dice y te regaña cuando vienes tarde. La próxima que vengas te voy a agarrar a latigazos. Y a veces puro bla bla también de papá. Un padre no siempre dice, oiga, te quiero, ¿verdad? Con la mirada o con una propina te dijo todo, mi hermano, en silencio. Porque hay papás también, mi hermano, que son de pocas palabras, mi hermano, ¿verdad que sí? De pocas palabras. Para esos papitos valientes. Yo quiero que la pasen bonito el día domingo 21, mi hermano, en Restaurante Campestre Quillari. 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

0: 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Papá, te deseamos de corazón que este domingo 21 de junio pases un día maravilloso, papá. Porque en realidad que te lo mereces. Porque tú lo das todo para allanar el camino de tus hijos. Haciéndolo con coraje inquebrantable. Feliz día, papá.
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0: Julio Saldaña en el cielo. 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Vamos temprano a separar la mesita por ahí. 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Abrazarlo y decirle cuánto lo queremos.
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0: 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Feliz día, papá. 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
0: Motocentro Rolly Cruzado de Rolando Javier Cruzado.
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0: Papá, me pongo de pie y hago un brindis por ti.
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0: Te extrañamos, mi viejo. Gracias por esos consejos.
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0: Gracias por tu amor incondicional, papá. 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No sabes cuánto te extrañamos, papá. ¡Feliz Día del Padre! 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
0: Esos choferes héroes en la carretera y en la vida de sus hijos. Manejando siempre y en su mente su familia. Para el papá que ya no está también. La vida nos separó, papá, pero el amor nos une más allá de la muerte. Feliz día, papá, hasta el cielo. Julio Saldaña Suárez.
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0: Viejo, mi querido viejo. 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
0: 8 minutitos nos separan de la 1 de la tarde en tu radio Los Ángeles. Seguimos con La Jarana de Rompe y Raja. Para que papá se vaya calentando ya el cuerpo. Porque el domingo tiene una jarana.

0: No tiene corazón y ese amor no vale nada. Lo mejor de nuestra música peruana. Esos valsecitos, mi hermano, que encierran lindos mensajes. Papá, prepárate, papá.
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0: Para mi viejo lindo. Prepárate, mamá, también para llevarlo de la mano a papá.
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0: 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Ingresas de la mano con papá, mamá. Y tus hijos allí adelante.
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0: Feliz día, papá, en la con la Idéntica. 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Pero vaya temprano, ¿eh? 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
0: Le desean de corazón feliz día, papá. Para el padre que llega a su hogar y dice: ¿dónde están mis hijos? ¿Dónde está mi esposa? Y la esposa le dice: siéntate a almorzar. Y ella dice: ya comieron mis hijos, dice papá siempre.
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0: Gracias, papá, por tu ejemplo y dedicación.
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0: Porque siembra semillas de esperanza en cada corazón de tus hijos. Recibe bendiciones en tu día, papá.
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0: Te lo dice Dulcería Vanessa de Ángel el Dulce.
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0: La Peña Chepén te dice: feliz día, papá. Y te arma una jarana de rompe y raja.
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0: Si quieres pasarlo con la Peña Chepén, la vas a pasar bonito, papá.
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0: Te deseamos de corazón feliz día del padre. Para usted que es un héroe para sus hijos. Y le has dado el mejor ejemplo, esperando que este día sea muy especial para ti, papá. Tu familia. Esa familia que has formado con amor, dedicación y esfuerzo. Te dicen feliz día del padre.
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0: La Peña Chepén.
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0: Y su director, Juan Mendoza.
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0: Marquito Producciones. El fotógrafo internacional.
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0: Te desea feliz día, papá. Pásalo de lo lindo en tu día, en unión con tus hijos, tu familia. Tu amor y tu apoyo significan muchísimo para mí. Gracias por ser el pilar de nuestra familia, por tu amor incondicional, papá. Te dice Marco Producciones.
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0: Viejo, mi querido viejo.
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0: Oiga, son las 12 del día, 57 minutos en tu radio, Los Ángeles.

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3: Oiga, que siga la jaranda. Pero que no se queme el arroz, mi paisa. Porque me han contado que se te queme el arroz siempre que cocinas. Eso. Para Miguel Ángel, en la sintonía con su radio Los Ángeles. Ese angelito.

0: No hay nada más lindo que jaranearse con gente criolla con Radio Los Ángeles. Así como se está jaraneando Toñito Cubas y toda la mancha ahí que están pegaditos a la señal de Los Ángeles. Saludos para la gente que en estos momentos estén en plena sintonía y están con sus chapitas ahí volando al aire. Saludos para Willy Ríos. ¿Cómo está, Willy? ¿O te enoja, mi hermano? Saludos para Toñito Karateka. Ese capazote, cualquier cantidad de karate tira, mi hermano. Para toda la gente que está ahí en el estadio disfrutando de su música peruana. ¿Ya están comiendo por ahí algo? Buen provecho, buen provecho. Para todas mis mamitas en casita también, quienes están almorzando ya. Para mis amigos que llegaron a almorzar a casa o están en los diferentes restaurantes aquí en Chepén, almorzando bien rico, mi hermano. Porque aquí en Chepén las cocineras cocinan de lo máximo. Buen provecho para mi gente. Hay que masticar bien los alimentos, mi hermano. No porque estás apurado lo vas a pasar, ¿eh? Para la gente bonita que están en plena sintonía a esta hora, Willy Ríos y Toñito Cubas. Toñito Cubas Medina. Gracias por esa linda sintonía. Una de la tarde con 6 minutos. ¿Y dónde está papá, mi hermano? Queremos saludarlo a ese viejo. Pasa por acá, viejo lindo. Déjame darte un abrazo. Mi amigo operador es papá también.
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0: Restaurante Cevichería La Caballita te dice feliz día, papá.
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0: El hombre ejemplar que conozco. Hoy solo puedo darle gracias a Dios por haberme regalado el privilegio de ser tu hijo. Gracias, papá, por tu amor incondicional, por tus consejos y por estar siempre en cada momento que te necesitaba. Gracias, papá, te dice Toñito Cruzado y su restaurante Cevichería La Caballita. Grifo Santa Rocío te desea de corazón feliz Día del Padre. A todos mis amigos transportistas,
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0: que son héroes, mi hermano, en la carretera y en la vida también de sus hijos. Manejando siempre en la carretera y siempre pensando en la familia. Gracias, papá.
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0: Para algunos papitos que ya no están acá, en la tierra, mi hermano. La vida nos separó, pero el amor nos une más allá de la muerte, papá. Feliz día, papá, hasta el cielo. Julio Saldaña Suárez.
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0: 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Gracias, papá, por tu amor, tu esmero y tu sacrificio.
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0: Gracias por tus consejos, mi viejo lindo. Por esa experiencia que nos dabas, compartías con nosotros.
1: Bueno.
0: Hacemos un brindis por todos los papás de la provincia de Chepén, dice Rolly Cruzado. 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Y prepárate para este domingo, porque vamos a bailar con la Internacional Idéntica. El mejor grupo del norte del Perú, mi hermano. La Internacional Idéntica. Y Quillari se viste de gala para recibir a la Idéntica. Y los papás que van a llegar ahí la van a pasar bonito. Van a comer, van a brindar y van a bailar con la Internacional Idéntica desde las 2 de la tarde completamente gratis. No va a costar ni un sol, mi hermano, la entrada, por si acaso. Pasa la voz a papá, pasa la voz a tu vecino. 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
0: 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Papá, te deseamos de corazón que este domingo 21 de junio pases un día maravilloso, porque te lo mereces, papá.
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0: Porque tú lo das todo para allanar el camino de sus hijos, haciéndolo con coraje inquebrantable.
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0: Y gracias, papá, también hasta el cielo. Julio Saldaña.

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Este domingo papito la va a pasar bonito en Quillari. Hay que llevarlo a papá Quillari. Estará tocando la Internacional Idéntica, gratis.

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1: ¿En qué trabaja tu papá, mi hermano? Si no tienes que hacer, anda, ayúdalo.
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1: Pásala bonito de lo lindo en unión con tus hijos, tu familia. Tu amor y tu apoyo significan muchísimo para mí. 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
1: Porque usted es un héroe, mi hermano, para sus hijos.
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1: y le has dado el mejor ejemplo, esperando que este día sea muy especial en unión de tu familia.
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1: Te lo has formado con amor, dedicación y esfuerzo. 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
1: 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Con ese ejemplo y la dedicación para sembrar en ellos semilla de esperanza en sus corazones. 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
1: de... 1:18. 1:18. Buen provecho, caballero, por ahí. Gracias por esa linda sintonía. ¿A quién se le ha perdido algo por ahí? A ti se te ha perdido la ilusión, mi hermano. A usted también, señora.

¡Criolla! ¡Es así, maestro!

Oiga, para mi linda Rosa T. Para todas las rositas que conozco. Oiga, son bien bonitas, ¿eh? Yo conozco una rosita, pero bien hermosa. Saludos para todas las rositas, ¿eh? Gracias por esa linda sintonía también. A mi linda Rosa T. Oiga, atención, se han extraviado los documentos de mi amigo José Antonio Espinosa Cabanilla. Por favor, la persona que lo tenga en su poder, rogamos encarecidamente, por favor, devolverlo, mi hermano. Que a usted no le hace... A usted no le favorece tener esos documentos guardados ahí. Más bien, haga el favor de devolverlo a la calle Triunfo 380. Se le dará buena recompensa. Esto no es gratis, por si acaso. Usted lo lleva a la calle Triunfo 380, los documentos de José Antonio Espinosa Cabanillas, con DNI número 19194674. Y Antonio Espinosa, contento y feliz, le va a dar su propina, por si acaso. Vaya usted pagando su mototaxi, ida y vuelta, le vamos a devolver el pasaje, ida y vuelta, y aparte su recompensa. De repente lo encontré un papá, vas a pasarla bonito, mi hermano. Vas a tener para tu chelita. Llévela a la calle Triunfo 380. Por favor. Eso fue extraviado en la explanada, el día sábado por la explanada. La gente que trabaja por la explanada, a ver si lo tienen por ahí a la mano. 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Oiga, mirando el reloj, ya llegamos a la parte final. No queda más de decirle gracias por esa linda sintonía. Buenas tardes, buen provecho. No me di cuenta de la hora. Oiga, ya estamos en la parte final, ¿eh? Para todos los papitos lindos que están en casa. Para toda esa gente bonita que está disfrutando ahí de su programa Gente Criolla. A todos los hogares chepenanos, hay que llevarlo a papá, a Quillari, para que baile ahí con la internacional idéntica. Y para despedirme, me voy con este lindo secreto. Ese secreto que también sabe papá. Para ti, papá, feliz día. Pásala bonito este domingo. Te lo mereces.

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7: Papá, el regalo más grande que te puedo dar

es mi corazón. Dicen que el corazón solo se entrega a la persona que uno más quiere. Por eso pensé en él para ti. Es todo tuyo, al igual que mi amor.

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1: 3 de la tarde.
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0: 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Te informa la hora. 4:00 p.m.
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2: 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Dímelo.

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0: ¿O no me sigue todavía?
1: Yo creo que sí.
2: Si Masi vuelve a poner un ritmo así, lo vuelvo a partir. ¿Qué fue? Oasis.
0: Oasis.
1: La Trinidad.
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